0: levantaron esta noche para rendir homenaje en los 15 años de nuestra diva de América, Rosita Espinar. ¡Vengan los aplausos!
1: Muchísimas gracias.
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3: La que triunfa a nivel nacional. La voz del sentimiento a veces besa. Pero primero, establecer especial para todos los amigos de Negri. Para Vila Pimentel, para Pablo Espinosa, para Soto González, la familia Alegre. Para la gente de Rambrán, la familia Luna Lázaro. Muchas gracias a ustedes, los hinchas inseparables de Avencia Mesa. Igual mañana un saludito para Mauro, para Gilde, para Paloma, para Casma, el Carrizal. Para todos ustedes, amigos, vamos con esta canción, con esta patanquita, que suena bien. Vamos a ver.

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y 47. Alex Galán, amigos por siempre, en el paraíso natural.

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1: Radio Cordillera te da la hora. 7:53.
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Siempre ya listos en el programa. Hoy es jueves 21 de mayo, antesala del fin de semana. ¿Cómo estamos? Buenas noches. ¿Qué tal? ¿Todo bien? Súper bien, ¿no es cierto? Claro que sí, súper bien, no hay nada que hacer. Bienvenidas, bienvenidos toda la gente allá en Huancavelica, en Cerro de Pasco, en la provincia de Chanchamayo, en la Merced, en toda la selva central. Buenas noches allá en Junín también, por cierto, en la ciudad de La Oroya, también en la ciudad de Guayay, en esa linda tierra de Tarma. Buenas noches. Buenas noches en todo el Valle del Mantaro, allá en Concepción, en Jauja. ¿Cómo estamos? En toda la región de Ancash, muy buenas noches. En Caraguas, en Huaraz y en Caraz. ¿Es Caraguas? Huaraz. A ver. Buenas noches a toda la gente de Caraz, ok. De Caraguas, ok. De Huaraz, ok. La región de Ancash, el gran poder que tiene la región de Ancash. Buenas noches. Buenas noches también allá en Sicuani, en el Cusco, en Villarrica. Buenas noches. Insuperable allá en Villarrica. Buenas noches en la ciudad de Huánuco, en Tingo María, en Pucallpa, en San Mateo, en Matucana. Buenas noches. Buenas noches aquí en Lima y en todo el planeta. Listo ya para acompañarte hasta las 11 en punto de la noche. ¿Quién habla? Fede Ponce, el motivador de tu vida. Ya está en el aire.

ese es el gran anhelo de todo el mundo. El deseo siempre hay en el corazón, en la mente de la persona a quien tanto amas. Es una de las circunstancias que uno dice claramente que quisiera estar ahí en tus brazos. Quisiera sentir el latido de tu corazón. Quisiera también acariciar tu rostro. Y así podría, así tendría que enamorar muchas cosas más. Pero en conclusión, el amor es una entrega

saber reconocer el error de quién realmente es culpa cuando una relación sentimental termina. Y una relación sentimental termina mayormente por falta de sentimientos. Es que los sentimientos evolucionan de una forma natural y se va apagando cuando ya la otra persona como que ignora todo. Es un proceso que en la vida uno va descubriendo, que después de la intensidad de tanto amor, después de esa llama de amor supuestamente, y con el pasar del tiempo como que se va diluyendo ese sentimiento. Y ahí uno dice, la culpa es mía. A veces yo pienso que la culpa es de los dos. Así pues, la culpa es de los dos. Y es mejor que si las cosas no van bien en una relación de pareja, bueno, hasta aquí nomás. Y cada uno hace su camino. Claro que uno tiene derecho a ser feliz con alguien. Tú también tienes derecho a ser feliz con alguien. Así que si esa es tu historia,

se pregunte y dice, ¿cómo se puede llamar así? Entonces la gente diría, ¿cómo así? A ver, explícanos. ¿Cómo así? José, ¿cómo se puede llamar así? Pues indiscutiblemente cuando uno ama a alguien, o simplemente ama intensamente, uno elige todos los días a la misma persona. No brinda los pequeños detalles. No aprende a escuchar. Aprende también a perdonar. Y el amor van construyendo. O sea, ambos van construyendo el amor. Ambos van creciendo espiritualmente. Ambos se sostienen. Y el amor se va convirtiendo en algo real. Es como quien dice, te elijo hoy, te elijo siempre, porque contigo, indiscutiblemente contigo es otra cosa. Contigo es la mejor historia de mi vida.

son chico 40, qué rápido, ¿no? Nos encanta hablar siempre del amor. Nos encanta hablar siempre de la estabilidad del amor. Es totalmente diferente, o sea, a estar enamorados, o sea, a la etapa del enamoramiento. Entendemos también que la etapa del enamoramiento, sabemos que es parte de una ilusión. Pero con el pasar del tiempo uno va brindando esa estabilidad en la vida de ambos. Y para ello, ¿qué es lo que tenemos que hacer? Muy simple, requiere compromiso, eso siempre te lo hemos manifestado. Requiere también el apoyo mutuo, la decisión consciente de cuidar el corazón de ambos. Es compartir bien la vida. Es brindar un amor sano. Qué hermoso de veras. El amor es una decisión diaria. El amor evoluciona tu mente. Indiscutiblemente que el amor es una bendición de Dios.

seguimos preguntando, ¿cómo nace el amor en tu vida? A ver, una vez más, vuelvo a preguntarte, ¿cómo nace el amor en tu vida? ¿Sabes cómo nace el amor en nuestra vida? Cuando empezamos a amar a Dios. Ese es el punto principal del inicio de la mejor historia en la vida de uno. Desde el corazón de Dios se empieza a esparcir al sentimiento de nuestro semejante. Sentimos una atracción muy noble. Y empezamos a crear una historia con ella o con él. Existe una conexión de inmediato. Para que uno diga, ¿sabes qué? El amor está maravilloso. Indiscutiblemente, para que tú puedas expresar esta hermosa palabra y digas que el amor está maravilloso, en ambos tiene que existir la nobleza. Digamos, tiene que existir el amor puro, tu mente limpia, tu corazón limpio. Solamente así podrás entender que el amor es real, el amor es verdadero, el amor es eterno. Así como Dios te ama a ti, porque Dios te ama por sobre todas las cosas. Así es el amor que uno siente hacia alguien.

Adrián, saludos en el programa. Carlitos me dice buenas noches. Hola, Carlitos. Sintonía, Pepe me dice aquí en Cerro de Pasco para Alejandra. Un besito con sabor a miel para nuestra linda Alejandra. Osvaldo también está escuchando el programa allá en Cerro de Pasco. Le dice a su cuadrada Wendy que la ama. Apenas tienen un mes de estar enamorados, dice. Pero sin embargo, sabes que Pepe me comenta, Osvaldo, yo sí la amo, me dice, hermano. Sí, sí, sí, no hay nada que hacer, es una mujer extraordinaria. ¡Wow! Felicidades, Osvaldo y a Wendy. Sintonía total allá en Cerro de Pasco, desde Radio Cumbre. Carmencita nos sintoniza a todo volumen en Jauja. Hola, Carmencita. Hoy es el cumpleaños, Carmencita. Y su admirador Rocky le envió un saludo. Le dice, Carmencita, feliz cumpleaños. Cada día estás más hermoso. Ay, ay, ay, Rocky. Bueno, sintonía total también allá en Jauja, desde los 105.5 de Radio La Voz. Nuestra amiga Belinda nos acompaña a todo volumen. En Caraz quiere enviar un saludo muy especial para Luis Ángel allá en Caraz. Sintonía total también desde Radio Urbana. Qué bonito, ¿no? Muchas gracias de veras a cada uno de ustedes por estar en comunicación con el programa. Fanny Alba a todo volumen está en sintonía en Huancayo. Le envío un beso con sabor de chocolate a Manuel. Su gordito lindo, ahí en Huancayo, en la sintonía de Radio Superamor. Jacqueline está en Junín. Hola, Jacqueline, buenas noches. Me dice Fede Ponce, buenas noches, soy Jacqueline. Quiero enviar un saludo muy especial para mi novio José Rodríguez. Estamos aquí en la casa, ok. Escuchando como siempre la radio a todo volumen, Junín, Radio Ondas del Chinchaycocha. Ya tiene fecha de matrimonio, Se casan fines del mes de junio. Congratulations. Congratulations, A ver, Blanquita, habla Blanquita y en Huancavelica. Radio Super Latina rompiendo sintonía, Blanquita Medina. Envío un saludo para Billy. Su adorado tormento. Sin él no puede vivir. Mira, pues, Blanquita. Felicidad, Blanquita, para ti y para Billy. Allá en esta linda ciudad de Huancavelica. Cosa delicada, ¿no? Sintonía total desde Radio Super Latina. Enviamos saludos también a ver para Valeria, para Ruth, para Mechita, para Milagritos. Ellas son las princesas más lindas de Huancavelica. Qué maravilla, Valeria, Ruth, Mechita, Milagritos. Las princesas más hermosas allá en Huancavelica. Y el saludo de parte de su mamita, de parte de Ana María. Anita, gracias por escucharme, Anita, de ver, de todo corazón, muy amable por acompañarnos siempre, muy amable, Anita. Ana María Aramburú, allá en la linda ciudad de Huancavelica. Saludamos también en Jauja para su princesa y para Stitch. Ay, ay, ay, esta parejita, ¿cuándo contraerán nupcias, Yo no sé qué es lo que pasa, porque nuestro amigo Stitch nos dijo que el 14 de febrero era el matrimonio y nada. Ya, pues, Stitch, ponte mosca. Ok, Stitch. A ver, saludos también, me dice por aquí Pepe, buenas noches en Puerto Maldonado. ¿Cómo estamos? ¿Qué tal? ¿Todo bien? Bien, me dice, soy Luz, aquí en Puerto Maldonado, estoy en plena sintonía del programa. Muchas gracias, Luz, qué gentil. Un beso para ti, Luz, allá en Puerto Maldonado, sintonía también total.

siempre es escuchar al corazón, ¿no es cierto? Estamos ya ingresando a la segunda hora de estar en el aire, el jueves 21 de mayo. Me encantaría que tomes nota. ¿Te parece si puedes tomar nota y pegarlo ahí, donde más lo ves? Y quiero que esta nota sea del día, o sea, que sea para mañana. Hay muchas personas que les gusta poner nota, no sé, a ver, por ejemplo, en su escritorio o en su velador de noche. No sé, a ti, ¿dónde te gusta poner las notas? Para que puedas visualizar bien. Ah, ok, algunos lo ponen ahí en la refrigeradora, ¿no? Sí, pues, sí, sí, eso es cierto. Es que es donde uno más está interactuando con las cosas. Entonces quiero que pongas esta nota. Y es la nota del día. A ver, no importa si el camino se pone difícil. Sino grábate en tu mente, ¿ok? No importa si el camino se pone difícil. Lo importante es que Dios siempre está a tu lado. Eso quiero subrayar en tu vida. Dios siempre está a tu lado. Está guiándote con amor. Está llenándote de fortaleza. Así que confía, siga adelante y recuerda que lo más importante no es la dificultad, sino su presencia contigo en cada paso. Esta expresión te va a ayudar bastante. Es una expresión que nos motiva, que alimenta nuestra alma. Porque eso necesitamos, o sea, las personas hoy por hoy necesitamos que alguien nos motive, ¿me entiendes? Que alguien nos impulse. Que alguien nos haga entender que uno es importante en la vida. Ok, hasta las 11 de la noche estoy aquí acompañándote.

vivifica Candilejas. Candilejas significa la historia de un teatro, de un escenario. Candilejas significa la luz que ilumina el rostro de los artistas. Y es ahí cuando nace un amor. Esta historia habla de esta persona, de este hombre que tiene 50 y tantos años y se enamora de una chica de 20 años. O sea, ambos se enamoran. Por eso dice la canción Entre Candilejas te amé. Y la felicidad que tú me diste es para vivir. Pero sin embargo, la función del tiempo a veces llega a su final. Pero no importa, la magia, el amor está ahí. Es un eco eterno que nos hace vibrar el corazón. Llegaste en el momento correcto de mi vida. Ahora eres tú, luz de abril, y yo soy tarde gris. Eres tú, juventud, y yo simplemente soy el fulgor del sol. Qué maravilla, ¿no? De veras, qué maravilla. Por eso yo siempre digo que el amor es maravilloso. El amor es una bendición de Dios y a raíz de ello nacen personas que todos tenemos bondades en la vida, todos tenemos un don. Así como los cantantes, como los compositores tienen un don. Así como la persona que cree en las melodías tiene un don, tú también tienes un don. Así de veras, por supuesto que tú tienes un don. Simplemente sigue creyendo en ti y listo.

sentimientos del programa de Amor en el Aire. ¿Y cómo está transcurriendo tu día? ¿Bien? Pues me encanta que me digas, sí, mi día está transcurriendo súper. Eso es lo que tienes que decirme, no me digas más o menos. No quiero que digas eso, ¿eh? Porque si tú dices, más o menos, ahí la estoy pasando, no puedes. Tú mismo estás brindándote tus propias energías negativas, ¿sí? ¿Y cómo sabes de eso? ¿Cómo sabes de eso, eh? Es que uno mismo tiene que impulsarse. Tú tienes que creer en ti, como siempre te he dicho. Cree en ti, hombre. Cree en ti. Yo sé que por ahí mira, pero Pepe, es fácil hablar. Pero si tú estuvieras en mi pellejo, a ver. Por supuesto que estoy en tu pellejo, como suele decir. Estoy ahí en tu mente, en tu corazón y en tu alma. Porque es mi voz que está ingresando a lo más profundo de tu vida. Y siempre me tienes aquí, o sea, esta radio, la señal de esta radio en tu ciudad, te dice claramente lo siguiente. La vida sin amor no es vida. Entonces hay que tener vida basado con el amor. Así de simple, así de práctico.

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Siempre recibo llamadas de muchas chicas que me comentan, me dice: Pepe, me siento mal. Yo, ¿por qué? Es que me engañaron, así me dicen. O si no, simplemente me dicen: me ilusionaron. No terminé con él. Descubrí su mentira. Y no te imaginas cómo está mi corazón totalmente destrozado, eso me dice. Bueno, es entendible que tu corazón esté destrozado, porque la persona que ama con la verdad se siente así. Uno se pregunta y dice: ¿cómo es posible? ¿Dónde rayos quedó ese juramento? ¿Dónde diablos quedó eso que decías que no, que siempre te voy a amar, que nunca me enamoré de alguien así, que yo te amo, etcétera, etcétera, etcétera? ¿Dónde quedó? Así se pregunta de una forma con rabia, y esto es entendible. Yo les pido a ustedes tranquilidad. No sirve de nada si le estás renegando con alguien, no sirve de nada. Si alguien te engañó, bueno, dile pues ok. Bien, gracias por alejarte de mi vida, porque indiscutiblemente tú no eres la persona que Dios ha preparado en mi vida. No, tú no eres. Por eso pasó esto, por eso me engañaste, por eso terminamos. Suspira, ok. Empieza a relajarte. Te vas a sentir bien. Esa cólera que está dentro de tu mente poco a poco se va a ir disipando. Y después quiero que hagas una vida muy tranquila. Vuelve a sonreír. Por eso digo: jamás dejes sonreír. Por más veces que te golpea la vida, por más veces que te caigas, te tropieces, tú solamente decides si vas a parar ese tema o vas a seguir sufriendo. Solamente tú decides si te vas a quedar llorando o vas a sacar esa lágrima para sonreír. Ok, amiga. Todo es cuestión de actitud. Y la actitud nos invita a tener fe. Y también, por supuesto, nos invita a tener voluntad.

A la señora 932 vamos a enviar los saludos al programa. Me escribe Luz que está en sintonía, me dice Pepe. Estoy enfrentando una situación muy difícil en mi corazón. Mi enamorado ha sido muy sincero conmigo, me dice. Me dijo que no está enamorada de mí, pero sí me quiere mucho. Y me dijo, te lo digo esto porque no quiero seguir haciéndote daño. Eso es lo que hablábamos hace un instante, ¿no? O sea, él le dijo a ella, te quiero mucho, no quiero seguir haciéndote daño. Y no me siento enamorada de ti. ¿Y por qué lo hizo ahora? Esa es la pregunta, ¿por qué rayos lo dices ahora? ¿Por qué no lo dijiste desde un principio? Ahí está el punto. Ahí está el punto de la ilusión. Algunos se aprovechan de ello, les gusta ilusionar a la gente. Y como la otra persona tiene un corazón maravilloso, tiene un don maravilloso de amar, le dice luego le dice ya no, ya, no siento nada. Y su barajo es decirle que te quiero mucho, no quiero hacerte daño. Ay, ay, ay, ay, ay, algunos hombres, ¿no? Tranquila, Luz. El mundo sigue girando, Luz, ¿ok? Tranquila. Esa tormenta va a pasar en tu vida. Gino Lozano está en sintonía allá en Huánuco. Quiere enviar un saludo muy especial para Alexandra con sabor a matrimonio. Muchas gracias, Gino, por acompañarme. Beto Medina también está en sintonía. ¿Dónde estás, Beto? ¿Estás en Huancavelica? ¿Quieres saludar a Kiara? Su linda Kiarita, dice allá en Huancavelica. Qué bonito. Saludos para nuestro amigo Roger también. Roger Pani, que está allá en Huancavelica. Buena, campeón, ¿eh? Me dice Pepe Ponce, sintonía total por aquí. Qué maravilla, amigo, gracias. A ver, Coco está en sintonía al lado de su esposa Lisette Rodríguez. Hoy están celebrando su aniversario. Ellos nos sintonizan en la ciudad de Huariaca, allá en Cerro Pasco. Sintonía de Radio Cumbre, qué maravilla. Renzo y su amorcito Catherine están en Junín. La parejita del año, así dice, ¿eh? La parejita del año, Renzo y Catherine, allá en Junín, en la sintonía de Radio Ondas, el Chincha y Cocha. Qué maravilla, toda la gente por allá en Junín, ¿eh? A ver, vamos a enviar saludos también. Tenemos varios saluditos más que cumplir en la noche de hoy. Hoy estamos jueves 21 de mayo. Nos dice lo siguiente: un saludo para mi esposa, mi amiga, mi compañera de vida. Quiero decirle que la amo mucho. Ella se llama Fabiola Matos Rodríguez. Y el saludo es allá en Iquique, en Chile. El saludo de parte de su esposo, Jim Armas Velázquez. Siempre están en la sintonía del programa, qué bonito. Felicidades a esta linda parejita que nos sintoniza entonces allá en Iquique, en Chile. Para esta pareja de esposo, para su compañera de vida. Bueno, Fabiola Matos Rodríguez. Y este recadito es de parte del hombre que está enamorado por siempre de ella. Atentamente firma su esposo este recadito, Jim Armas Velázquez.

contacto con nuestros miles y miles de oyentes. Muchas gracias de todo corazón por escribir en nuestro WhatsApp, a nuestro número, al 996-690-8611. Como siempre decimos, estamos brillando como el sol. Esto también brilla, es así como el sol, ¿no es cierto? Estamos brillando también como las estrellas. O sea, en conclusión, no queremos que nunca dejes de sonreír, porque cada vez que tú sonríes, brilla tu vida. Quiero que tengas una vida muy linda. Sí, yo sé que todos tenemos problemas de todo. Yo también tengo problemas. Claro que sí, todos tenemos problemas. Pero Dios nos ha hecho tan inteligentes que uno que a través de nuestra paciencia, a través de nuestra lealtad, qué importante es ser leal en la vida, ¿no? Eso yo digo, sí, yo siempre he dicho, yo admiro a la gente que es leal, de veras. Yo me saco el sombrero, como suele decir, aquí hay personas que son muy leales, muy honestas en todo el sentido de la palabra. Claro, en tu largo caminar te encuentras con personas que simplemente pues fingen o mienten. Por supuesto que sí existe. Tanto hombres y mujeres. Y si en alguna circunstancia de tu vida se cruza alguien con estas características negativas, lo que tienes que hacer es simplemente alejarte. O sea, tú no puedes valorar tu vida, ¿me entiendes? No puedes hacer que tu vida, que es tan hermoso, tan bonito, llegue a alguien a complicar tu vida. No, no es así. ¿Uno por qué se enamora? Pues uno se enamora para ser feliz. ¿O no?

estás caminando por la calle, se cruza alguien en tu camino y tú dices, wow, esa es la persona que me encanta. O sea, tú estás eligiendo, ¿no es cierto? Ok. Pero ¿sabes qué? No se puede elegir de quién enamorarse. Por eso siempre hemos dicho nosotros, el amor sale a tu encuentro y no tú al encuentro del amor. Es que muchas personas que cuando salen al encuentro del amor siempre terminan lastimándose. Y no creemos que eso suceda contigo. La persona ideal va a llegar a tu vida justo en el momento anhelado. Y Dios lo va a poner en tu camino. Dios va a elegir quién realmente es esa persona que va a ser el compañero de tu vida. Entonces, tratemos de tener paciencia. El amor sí va a llegar a tu vida, por supuesto. Y no te va a pedir permiso. Absolutamente que no. Va a llegar ese hombre o esa mujer a tu corazón, a tu mente. Y lo único que va a hacer simplemente es amarte. Te va a cuidar, te va a proteger. Va a querer siempre lo mejor de ti, para ti. Se va a sentir totalmente orgulloso de ti. Entonces, si tú estás sola, tranquila, ok, tranquila, ¿eh? Ya el famoso Cupido está haciendo su chamba.

siempre una sintonía total. Siempre decimos la cadena musical más impresionante del planeta. Buenas noches allá en Huancavelica, cosa delicada. Es más, 105.9 Radio Super Latina, qué gusto, buenas noches, sintonía total por allá. En la provincia de Chanchamayo, en la Merced 93.7, qué rica Radio Super Latina. Buenas noches en Cerro de Pasco, la señal de Radio Cumbre. ¿Cómo estamos toda la gentita allá en Cerro de Pasco? La señal de Radio Cumbre, 103.1 en el aire, buenas noches. En el Valle del Mantaro, 104.7 en Concepción. ¿Cómo estamos allá en Concepción? En Jauja, 105.5, Radio La Voz. En Caraz, Radio Urbana, 100.9, esa radio te activa. En Tarma, Radio Cable Tarma, buenas noches. En Sicuani, en el Cusco, 96.1, Radio IC. En Carhuaz, 102.9, Huaraz, 91.3, Radio Cordillera, buenas noches. Buenas noches también, por supuesto, allá en Huancayo, Radio Inti, 95.5, la señal del amor, qué maravilla, Radio Inti. Buenas noches, de igual forma también, en Villarrica, insuperable, Radio Andami. Buenas noches a toda la linda gente que nos sintoniza. Hay muchas radios que se colgan de nuestra señal. A ustedes, buenas noches. Es que este programa es para todo el mundo, No, de veras. Este programa, la única finalidad de este programa es llegar al corazón de miles y miles y miles de oyentes, ¿ok? Esta es la gran cadena musical de amor en el aire. Desde la señal de Radio Super Amor.

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apenas llegando a las 10 de la noche. ¿Qué nos enseña los días, días de nuestra vida? ¿Sabes qué es lo que nos enseña? Nos enseña la perseverancia. Nos enseña a crear metas. Nos enseña también a disfrutar el presente y pensar en el mañana. Eso nos enseña. Y por supuesto hacemos que el ayer quede atrás. Se va acabando el día jueves. Esperamos con ansias el día de mañana viernes. Es que también tenemos que entender lo siguiente, que cada minuto, cada segundo, cada hora que suele en nuestra vida es un regalo único. Es un regalo de Dios y por lo tanto hay que saberlo vivir bien, hay que vivir con alegría. Es más, quiero que entiendas también que esta es una nueva oportunidad. Es una nueva oportunidad para corregir el rumbo de nuestra vida. Y por supuesto aprender algo nuevo, ¿no es cierto? Entonces hay que sonreír con el corazón. ¿Tú puedes sonreír con el corazón? Por supuesto que sí, puedes sonreír con el corazón. ¿Puedes mirar a través del corazón? Por supuesto que sí. Esa es la parte más divina de un ser humano.

0: por seguro.
1: Estamos enviando más saludos en el programa. Hay un saludo muy especial por aquí, me dicen Pepe, buenas noches, ¿cómo estamos? Giovanna Cantoni está en sintonía allá en Villarrica, me dice Pepe Ponce, soy Giovanna Cantoni. Hola, Giovanito. Quiero enviar un saludo para Paco. Le dice a Paco a ver si en este instante se comunique con ellos. Nuestro amigo Luigi también está escuchando el programa Todo Blue en Huancavelica, saludando a su adorada María. Su linda María. Le gusta la canción del Puma José Luis Rodríguez, te imaginas María, dice. Vaya Luis saludando a María, entonces allá en Huancavelica. William también nos sintoniza a Todo Volumen. William envió un saludo muy especial para Elena Reyes en Jauja. Olga está ahí escuchando el programa Todo Volumen al lado de su amorcito Lucio. Está en Cerro Pasco, me dice. Hola Pepe, soy Olga.

en Pasco, le envío un beso gigante para Beto. Tenemos una sintonía muy especial allá en Cerro de Pasco. Miluska también nos sintoniza. Hola Miluska, ¿cómo estamos? Todo bien, Pepe me dice aquí en Caraz. Quiero enviar un saludo para Martín, el amor de mi vida.

son sobre las 10 y 22. El tiempo avanza y avanza y avanza. Pues tú también tienes que avanzar, no tienes por qué detenerte. A propósito, tú que me estás escuchando ahí muy atentamente a todas las cosas que estoy expresando en el programa, voy a leer tus derechos, ¿te parece? Sí, sí, a ti, mujer, a ti te hablo. Voy a empezar a leer tus derechos. Tú tienes que caminar bajo ley. Algo así, ¿no? Tienes que caminar bajo ley. Ok, entonces voy a leer tus derechos, mujer. Tú tienes derecho a conocerte cada día un poco más. Tienes derecho a comenzar cada mañana con abrazos y besos. Tienes derecho a llamarme siempre que me necesites. ¿Me escuchaste? Tienes derecho también a decirme palabras hermosas y repetirlas siempre que quieras. Tienes el derecho a compartir conmigo tu historia diaria. También tienes derecho a susurrarme al oído algo inesperado y hacerme sonreír. Tienes ese gran derecho, el derecho a declarar tu amor por mí. ¿Estás escuchándolo, mujer? Tienes derecho a conquistar mi corazón y mi mente con tus actos. Tienes todo ese derecho. Entonces tengo una pregunta. ¿Te declaras culpable? Una vez más te digo, ya he leído tus derechos, ¿eh? ¿Te declaras culpable?

Eso del derecho está bueno, eso. Y al final la sentencia, ¿cuál es? ¿Estás de acuerdo o no? La sentencia, ¿no? Bueno, es a las 11 de la noche, estoy aquí acompañándote. Como siempre, la señal de esta radio entusiasta. Pepe Ponce, ¿quién habla? El motivador de tu vida en el aire.

Son las 10:32. Siempre he dicho que nos escuchan en todas partes. Nos escuchan ahí en los hogares, en los centros de labores, en los hospitales, en las clínicas, en los hoteles, en los restaurantes, en el auto, en el trailer, en el camión. Es que realmente nos escuchan en todas partes. Y quería hablar sobre este tema. Hay un público muy especial que me sigue, me escucha. Y de verdad es que yo les agradezco mucho a ellos. Me refiero, para ser más exacto, a aquellas personas que de alguna u otra manera han cometido un error en su vida. Y a ellos les digo, tienen que mantener viva la esperanza. Son momentos difíciles. El error que tú has cometido no define tu vida. Pero lo más importante es el valor del arrepentimiento. Y todo pasa y todo se aprende. Incluso en el lugar más oscuro, uno puede encontrar la luz si enfocas realmente en tu crecimiento personal. Es más, tu pasado no dicta tu futuro. Cada momento es un nuevo comienzo. Y nada es imposible. La palabra misma lo dice, soy posible. Exacto, soy posible, ¿no es cierto? Y uno tiene que aceptar el cambio en nuestra vida. Pero quiero que sigan teniendo esa fuerza, esa fe en su vida. Este programa, sobre todo Dios, para ser más exacto, vamos a centrarnos en Dios. Sobre todo Dios va a fortalecer, o está fortaleciendo, y está ayudándote a ti en tener la paciencia, la calma. Dios está sosteniendo tu corazón, tu alma. Es Dios quien te habla todas las noches. Y nosotros simplemente somos parte de ello. Entonces quiero ser muy claro en lo siguiente. En los centros penales me escuchan bastante. Y es por eso mis palabras de inicio es justamente hacia ustedes. En los centros penales de hombres y mujeres me sintonizan. Yo les agradezco de veras, los agradezco infinitamente por escucharme. Ustedes me llaman, me dicen, Pepe, eres parte de nuestra vida, nos ayudas emocionalmente, nos hace sentir bien. Yo me siento muy agradecido de veras. Y por ahí me dicen, Pepe, sería bueno que vengas aquí a los centros penales, no sé, a hacer una charla, algo. Porque todas tus expresiones nos ayudan demasiado, nos han hecho cambiar. Y eso es cierto, me llaman. Me llaman los centros penales allá de Huancayo, de Jauja, la de mujeres, en Cerro de Pasco, en La Merced, ahí en Carazo, increíble. Y en muchos centros penales nos sintoniza, increíble de verdad. A ustedes les digo muchas gracias. De verdad, los respeto, los quiero. Y gracias por estar en sintonía de esta radio en tu ciudad. Y lo más lindo también es que familiares de ellos o de ellos me llaman en el día, me dicen, Pepe, un saludo para tal persona, vive encantado, ¿cómo no? Bien, a veces les pido disculpas que no puedo cumplir con muchos, pero sí lo hago al día siguiente. Es que la gran cantidad de gente que me escribe. Entonces quiero subrayar esto. Sigan teniendo esa fuerza, esa fe, esa esperanza, que nunca deben de perderlo. Entienda, Dios te ama.
y el valor del arrepentimiento, donde uno asume los errores, es el primer paso para la libertad, ¿sabías? El arrepentimiento no es debilidad, es el acto de valentía más grande para reconstruir tu vida y tu futuro. Ok, amigo. Hey, amigos, ¿cómo estamos? Los quiero mucho, ¿eh? Amigas, a ustedes les hablo también. Se merecen todo mi cariño y todo mi respeto del mundo. Ok, atentamente firma Pepe Ponce.

le pregunta, como siempre, cada noche, ¿cuál es el secreto para una vida llena de felicidad? Pues déjame preguntarte nuevamente, ¿cuál es el secreto para una vida llena de felicidad? ¿Sabes cuál es el secreto? Muy simple. Colócate en el centro de tu propio universo. Descubre tu valor ilimitado. Ámate sin reservas. Y celebra los pequeños momentos que hacen que la vida sea sensacional. Quiero también que busques inspiración en lo sublime. Quiero que extiendas tu mano, que seas solidario con aquellos que te necesitan. Quiero que protejas tu vida con alegría, porque cada instante es una nueva oportunidad para crecer espiritualmente. Entonces, el centro de tu propio universo, donde uno descubre que la vida es ilimitada, donde nos amamos sin reservas, donde celebramos los pequeños momentos que hacen que la vida sea inigualable. Ahí está la clave para ser feliz.

argentines en la noche de hoy, jueves 21 de mayo, como siempre, en nombre de Radio Super Latina en Huancavelica y en la provincia de Chanchamayo, allá en la Merced, de Radio Cumbre en Cerro de Pasco, Radio La Voz en Concepción, en Jauja, Radio Urbana y en Caraz, Radio Cable Tarma, en la bella Perla de los Andes en Tarma, Radio IC en Sicuani, Radio Cordillera en Carhuaz y en Huaraz, Radio Antami allá en Villarrica, Radio Inti desde la ciudad de Huancayo, la señal del amor, y Radio Superamor, decimos gracias. Mañana viernes 22 de mayo en el aire, como siempre a las 8 en punto de la noche, y en esta misma estación, ok, les habló Pepe Ponce, hasta mañana. Ay, ay, ay, quiero amanecer con alguien. Se hizo la canción por si acaso. Voy a soñar con alguien esta noche. Cuídate, chao.

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1: Suena la trompeta del Chuto Panteonero. 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

Barroso, en cuello izquierdo, y Lidia Barroso.

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2: ¡Ahí está! ¡De un día de Aníbar Alba! En la voz Virgilio Aníbar.

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0: espérate. ¡Wow! ¡Tanta alegría, tanta diversión esta noche! ¡Qué bien, qué bonito! ¡Rico y sabroso!
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2: Para mis amigos de Cerro de Pasco.

0: 1:43.
1: Las chicas juveniles.
2: Eso, eso, eso, eso, eso.
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0: mañana. Mi 53.
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0: Para la familia Fonseca y Omar Requecara. ¿Dónde está Flor Chanel López? Que el día de hoy está de onomástico. ¡Feliz cumpleaños, Florcita!
1: ¡Feliz cumpleaños!

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1: Así Mario Ibáñez con ese bombito.

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0: el conjunto Corazón con Chicano y Anita Fajardo. ¡Vamos!
1: 3 y 10.
0: Y con gusto, con prosa, nos vamos a recorrer el Perú entero.

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3: Ok, ahora sí, vamos entonces. En el escenario está.

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1: Canta, canta sin llorar. Rebelde huanqueño, eso.

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2: Para Doris del Perú.
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Con cariño, para nuestro amigo Raúl Jaque, en la provincia de Yungay.

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1: Cho. Con este hermoso pasacalle se despide el conjunto Mensajeros de Guandoy. Ese y un Gayankash para Producciones Ketty.

Vamos con el primer violín de la señora Marcos Prudencio. En el segundo violín, el señor Juan García. Y hoy está el trinar de la bandolina del señor Víctor Sosa.

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1: ¡Ajá! ¡Un galán super auténtico, C5, cascapara y un gay!

mis amigos de Guarán. Ahí, ahí.

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que baile Agustín Yuya Díaz y la señora Victoria Chinchae. ¡Oh, show las pampas! ¡Canta, canta, linda flor!

Mono Moncarino, para Omar Ramírez.

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Y con esta canción nos vamos a Punap, Huacho, Quillo, Carhuapampa, nos pasamos a Casma, Chimbote. Eso, Getty Producciones.

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vamos, Germán Rosales, eso, violín.

0: barrios, su música y sus danzas, y los pueblos del Callejón de Guaynas, con todo cariño, nuestra música.
1: La hora, son las 5 de la mañana con 25 minutos.
0: Tú seguirás.
1: Ya venimos con la invitación.

0: ¡Achayó! ¡Son Juliapes Cuchirinta!
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1: 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Brillantes, los hijos de
2: Santa. Ahí es la hora para todos nuestros amigos, 5:27. Gracias por esa tremenda sintonía. Vamos con la invitación. Año de esperanza de fortalecimiento de la democracia. Oficio múltiple número 001-2026. Autoridades. Siempre lo hace esta invitación. Asunto: invitar al gran campeonato Fulvito Relámpago. Por fiesta patronal María Auxiliadora de Canchapampa, de mi mayor consideración, es agrado dirigirme a usted para expresarle mi cordial saludos y vez hacer un conocimiento e invitarles cordialmente a participar en el campeonato de Fulvito Relámpago organizado por las autoridades de Casero de Canchapampa. Con motivo de celebrar la fiesta patronal Honor María Auxiliadora, patrona de Canchapampa, centro poblado de Huaypán. Dicho evento deportivo se va a llevar a cabo el día sábado 23 de mayo. La inscripción será 50 nuevos soles por equipo. Por los premios a disfrutarse serán los siguientes: primer puesto, un saco de arroz; segundo puesto, una caja de aceite; tercer puesto, un paquete de gaseosa Inca Cola; y cuarto puesto, una sorpresa gigante. Esperamos contar con su valiosa participación al apoyo para el éxito de esta actividad deportiva y con fraternidad hago propicio y oportunidad para retirarse los nuestras de mi esperanza, consideración, estima personal. Atentamente, firma el señor Víctor Tamara Reyes como teniente gobernador, igual manera el señor Julio Huacán Capachas como agente municipal. De esa manera estamos haciendo llegar esta invitación para el día de mañana 23 de mayo. Entonces invitamos también a todos los clubes deportivos de zona Huascarán, como nuestros amigos pueblos vecinos, siempre a participar en este campeonato deportivo que se va a llevar a cabo a partir de las 8 de la mañana. Será inscripción. De esa manera estamos haciendo recordar a todos nuestros amigos deportistas a participar el día de mañana 23 de mayo. Entonces, de esa manera, pues ya los pueblos vecinos, como ya quedan invitados en este campeonato deportivo.

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2: Qué bonito, gracias, gracias por esa tremenda sintonía. Vamos con otra invitación, siempre la bendición de Dios, nuestros padres José Huacanca Regalado, Catalina Xocos Quexiac, Francisco Rosales Támara, Carmen Enestrosa Celestino, padrinos Esteban Mendoza, Guaromo Rosa Huacanca Xocos. Nos complace invitar a usted, la familia, nuestro matrimonio religioso que se realizará el día sábado 23 de mayo a las 10 de la mañana en lugar iglesia de Canchapampa. Ceremonias de recepción, domicilios de novios de Canchapampa, Pacari. De esa manera siempre estamos invitando a Arturo y Roxana, a todos sus familiares, vecinos, amistades, en público en general. Igual, esa manera también, otra invitación también, siguiendo la invitación, los mayordomos Arturo Huacanca Xocos, Roxana Rosales y nuestros hijos, tenemos agrado invitar a usted, la familia, la festividad religiosa de honor a la Virgen María Auxiliadora, patrona espiritual de Canchapampa. Programas día sábado 23 de mayo, a vísperas, amenizado con la banda musical Sensación de Chiquillo.
3: 5:36.
2: El día domingo 24 de mayo, a 11 de la mañana, solemne misa al honor del Virgen María Auxiliadora. 12 del mediodía, almuerzo de la casa del mayordomos. 1 de la tarde, el baile general en Plaza de Armas de Canchapampa. Estos festejos estarían amenizados por los artistas de la zona, Orquesta de Hualcán y Roosevelt Aníbal. Entonces, de esa manera, invitando a todos familiares, vecinos, amistades, en público en general, siempre parte de Arturo Huacanca Xocos, señora Roxana Rosales de Nostrosa e hijos. Le invita a todos sus familiares. Entonces, ya quedan invitados para día de mañana, 23-24 de mayo.

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1: Gracias, Laura. Son las 5:38. Gracias a nuestros amigos siempre que están, pues, cumpliendo un año más de su vida existencia. De igual manera, saludos también para mi amigazo, a Marcelo Rimay Wangsha, en Distrito Xilla, a todos sus familiares, también a su queridísima señora Marta Castillo, y también para sus queridísimos hijos, William, Wilmer, María Rimay Castillo. Gracias por esa tremenda sintonía.

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Entonces siempre deporte está mano con caigan que siempre domingo de deportes domingo del paseo ni que sean que se no hayan deportes yo participar en ello. Siempre diferentes casi algún choque caigan que como nuestros pueblos vecinos de Centro Poblado de Huaxcau, también nuestros vecinos de Centro Poblado de Utopampa, si quieren participar ya pueden venir a este gran campeonato que se va a llevar a cabo el día sábado, ¿no? Sábado 23 de mayo. Sepa mi invitación que caigan, autoridad Ancicuna siempre haré por recaudar fondo, que actividad recaigan. Sepa mi con siempre invitado que darían aquí, guardería para campeonato deportivo de Julvito, ¿no? Así es. Entonces, campeonato de Julvito, relámpago, dice. Así que ya, Cangar. Señor María, amigo, gracias por esa tremenda sintonía.

0: Ahí está el día también en Ayuco para Agustín Oro. Ahí está toda familia Oro. Se echó chipapá acá en Oro Cunari. Siempre ya pedimos saludos allá. Caras Marcas, yo también salditos también para Aulerio Tolentino y también para señora
1: 5:43.
0: Victoria, igual manera también la señora María Guadalupe. Y a mí ya Kuki Kayanki. Allá para Shuma, Josunti con Charigamuyo. Gracias, diferentes comandantes Chubuyaricayamu. A través de nuestras ondas poderosas 102.9. Igual manera en Distrito Hierros estamos 91.3 FM Estéreo. Igual manera también estamos en Santa Cruz a través de nuestras ondas poderosas a 94.7 Radio La Otra. Siempre llegando en sus dulces hogares.

0: 5 de la mañana. 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
1: Ayer Saldita también acogió para nuestra amiga Benjamín Cotrino.

Ahí salió también para nuestro amigazo Juan Agustino Rosas en Yuco Bajo. Gracias también por esa tremenda sintonía. Y también para la señora Flor Calixto.

La hora, son las 6:05 de la mañana. Gracias a nuestros amigos de Radio Cordillera por esa tremenda sintonía. Ya hemos llegado en punto final a nuestro programa hoy día. Tal vez ha sido agradable las músicas que hemos presentado durante nuestra programación. Gracias también, sepan disculparnos, tal vez hemos tenido unos errores. Es humano, ¿no? Como ustedes saben, el error es humano. Sepan disculpar conmigo, será hasta el día de mañana.

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1: Siempre y siempre dando gracias a nuestro Creador, Rey del Universo, por permitirme ingresar a vuestros hogares. Amigos oyentes, hermanos de la sintonía, reciban el saludo amoroso y muy fraternal, quien tiene el grato honor de estar dirigiendo y conduciendo este su programa, Misterios y Secretos Ancestrales del Taita Gabriel. No estoy solo, estoy acompañado de la señora la curandera Calixta, dos mentes en uno solo, para poder destruir ese mal, ese hechizo que a usted le han programado, esa maldad que le han hecho a usted para verlo enfermo, para verlo postrado, que le han hecho esta brujería para que nada ni nadie pueda curar esa enfermedad, para que nada ni nadie pueda curar esas dolencias. Estás ahí postrado en tu lecho del dolor, en tu cama, acostado quizás allí, sin poder trabajar, por culpa de un daño, de una maldad, queridos hermanos. 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Así que señor, señora que me estás escuchando el programa, no dejes pasar esta oportunidad. Quizás estás enfermo, te duele demasiado la cabeza, has perdido el apetito, no quieres comer, no puedes dormir por las noches, se le hincha el estómago. Tienes dolor a la rodilla, se le hincha la planta del pie. Muchas veces, hermanos oyentes, te duele la espalda, te duele la cintura, como si hubieses cargado peso o como si hubieses recibido un golpe. Es por culpa, muchas veces, de un daño, de una maldad. ¿Y quién te lo hace? Aunque a usted le parezca un poco de duda o quizás tenga así que diga, tu propia familia, muchas veces. Y si esperamos de la propia familia, peor será de un particular. Por eso es que muchas veces, hermanos oyentes, no hay que esperar ni tener mucha confianza. El que dice ser tu amigo puede ser el peor de tus enemigos. Estás allí, tu negocio ha decaído, estás enfermo. ¿Cuántos meses han pasado? Imagínate. Ya estamos en el mes de mayo, en el quinto mes de este año 2026, y usted está postrado ahí, con deudas, prestas acá, pagas allá, tu hijo quizás por caminos equivocados, porque le han hecho lo que es un daño, una maldad. 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Lo más importante es hacerle expulsar el daño, la maldad, hermanos oyentes. No dejes pasar esta oportunidad. Ya estamos en el mes de mayo, imagínate. Vendrá el mes de agosto, vendrá el mes de diciembre. Terminará este año y quizás estás igual o quizás puedes estar peor. 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
3: Continuamos con el programa Secretos y Misterios Ancestrales del Taita Gabriel. 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No seas confiado. El mejor de tus amigos puede ser el peor de tus enemigos. El que dice ser tu amigo, tu hermano, tu compadre, puede tener ese ojo de envidia. Y si en tu hogar las cosas te van de mil maravillas, vive bien con tu pareja, seas hombre o mujer, de la noche a la mañana ese hogar, esa pareja se destruye y vives enfermo, postrado, separado, porque tu esposo o tu esposa te ha dejado. ¿Y qué haces? Te deprimes, estás triste, te enfermas, pero es culpa de un daño, de una maldad, queridos hermanos oyentes. 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
1: 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Esas cosas son reales, aunque muchas personas no quieran aceptarlo ni reconocerlo. La brujería y la maldad existen, se presentan en distintas formas, unas veces en extrema saladera, excesiva mala suerte, cosas inexplicables, accidentes, enfermedades que aparecen de la noche a la mañana y no lo dejan vivir en paz. 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Invierten dinero pagando a brujos, a maleros para ocasionarte un daño que no solo va acabando lentamente con tu vida, sino que te va destruyendo tu hogar, tu negocio va decayendo, tus terrenos de cultivo no producen como antes. Eso es una verdad. Y lo más peligroso es que a veces la maldad te la realizan gente que está a tu lado, gente que te alcanza un plato de comida, gente que disfruta contigo un vaso de cerveza, una copa de vino, y allí te pueden dar la maldad. 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
0: 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Hay gente que me visita. Hay personas que llegando, llorando, con lágrimas en los ojos. Y dice, ¿por qué he fracasado en el negocio? ¿Por qué mi esposo o mi esposa me ha abandonado? ¿Por qué mis hijos, estando en una buena universidad, llevando por una buena carrera, ahora por caminos equivocados, quizás en drogas, en alcohol? ¿Sabe por qué? Porque existe lo que es el daño, hermanos oyentes. Existe lo que es la maldad, la brujería, el hechizo. Y si usted al visitarme tiene un daño, yo quiero de que usted me ponga atención. En primer lugar, yo le voy a hacer la limpia espiritual. Y si tienes un daño, una maldad para yo poderlo curar, me comprometo en curarlo. Pero si tienes una enfermedad que nosotros le llamamos enfermedad blanca, esa es enfermedad para un médico, para la ciencia médica. Para, hermanos oyentes, usted visite rápidamente a la ciencia médica. Por eso yo le hago la invitación cordial. Visítame, no dejes pasar esta oportunidad. ¿Cuántos meses han pasado? Imagínate, hermanos oyentes, ya estamos en el mes de mayo, vendrá el mes de junio, vendrá el mes de agosto, o quizás ya fin de año, el fin de año para la Navidad, el año nuevo, y usted está allí, sin que nada ni nadie pueda curar, sin que nada ni nadie te pueda ayudar, con deudas, debes acá, pagas acá, así estás, y no puedes solucionar los problemas que te atormentan en tu vida diaria. Por eso yo le hago la invitación cordial a que a usted, amigo, a que a usted, señor, me visite. 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
1: Amigos oyentes, no dejes para mañana lo que puedes hacer hoy. Tiene que ser positivo, porque si vas a vivir con la mente negativa, vas a fracasar. Vas a vivir en lo mismo o en lo peor. Pero también quiero dejarle este consejo, que fracasar no es morir. Fracasar es volver a empezar.
2: Y 27.
1: Si has fracasado en el negocio, has fracasado en los estudios, tienes que volver a intentar. Hermanos oyentes, ¿por qué fracasas? ¿Por qué vives enfermo? ¿Por qué trabajas y trabajas y el dinero que ganas se te va como sal en el agua? Hasta el momento no puedes hacer tus sueños realidad. Vives ahí desesperado, angustiado. Yo le hago la invitación cordial. Hermanos oyentes, ¿por qué fracasas? Porque muchas veces eres confiado. Confías en tu amigo, en tu compadre, en tu vecino, que dices tú eres mi hermano. Mentira, amigos no hay. El daño, la maldad, la envidia existe. Por eso es que vives fracasado. Por eso es que trabajas y trabajas y nunca puedes hacer tus sueños realidad. ¿Quieres comprar una cosa? Ya estás juntando el dinero. Cuando menos piensas, ya no tienes nada, lo has gastado. Se te va como sal en el agua. Por eso yo le hago la invitación cordial. 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

0: amiga, pero qué bonitas las canciones, ¿eh? Para todos nuestros amigos, para la gente de Cascay, para las hermanas Silvia, para Chabelita, para Pilar, para Ramos Ramírez, para Nico Huerta, Severo Flores, Rufino Soto, para Raimundo Bazán. Y el saludo especial también para Edson Rodríguez, para Danielito Rodríguez, Miguel Soto. ¡Y nos vamos! ¡Nos vamos, nos vamos, nos vamos! ¡Nos piden guaylas! ¡Guaylas para ustedes! ¡Esta parrandita entonces! Con Avance Mesa para finalizar ya su show, para finalizar su presentación. ¡Marcamos, maestro!
1: ¡1, 2, 3, 4!
0: ¡Vaya!

0: presentación, el show especial de nuestra taquillera. ¡Ay, señor! De nuestra artista que sí hace jarana, sí canta con sentimiento. A Vence Besa, y la despedimos con el fuerte aplauso de todos ustedes. Muchísimas gracias. Gracias. Gracias, Perú.
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4: En esta voz del sentimiento, Avencia, Avencia, Avencia Mesa. Pero antes, un saludito con mucho cariño para toda la gente de Guacho, para los amigos de Barranca, para la gente cariñosa de Chancay, los amigos de Vista Alegre, la gente de Puente Piedra. Nuestro abrazo especial para ellos, para don Efraín Ramos, para Victoria Mesa, Justina Ramos, para el señor Moisés Ayala. Oiga, don Juancito Ramos, la bienvenida también para usted, para toda la familia Tarillo y especialmente para Sonia Romero, amigos inseparables, admiradores de nada menos y nada más que Avencia, Avencia, Avencia Mesa. Y ella continúa con estas canciones. Y aquí está, con el barco musical de Raulito Escudero. Vamos con Ever, marcamos, listecito.
5: One, two, three.
4: Suena ahora, va.

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1: Siempre y siempre dando gracias a nuestro Creador, Rey del Universo, por permitirme ingresar a vuestros hogares. Amigos oyentes, hermanos de la sintonía, reciban el saludo amoroso y muy fraternal, quien tiene el grato honor de estar dirigiendo y conduciendo este su programa, Misterios y Secretos Ancestrales del Taita Gabriel. 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Estás ahí postrado en tu lecho del dolor, en tu cama, acostado quizás allí, sin poder trabajar, por culpa de un daño, de una maldad, queridos hermanos. 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Quizás estás enfermo, te duele demasiado la cabeza, has perdido el apetito, no quieres comer, no puedes dormir por las noches, se le hincha el estómago, tienes dolor a las rodillas, se le hincha la planta del pie. Muchas veces, hermanos oyentes, te duele la espalda, te duele la cintura, como si hubieses cargado peso o como si hubieses recibido un golpe. Es por culpa, muchas veces, de un daño, de una maldad. ¿Y quién te lo hace? Aunque a usted le parezca un poco de duda o quizás tenga así que diga, tu propia familia, muchas veces. Y si esperamos de la propia familia, peor será de un particular. Por eso es que muchas veces, hermanos oyentes, no hay que esperar ni tener mucha confianza. El que dice ser tu amigo puede ser el peor de tus enemigos. Estás allí, tu negocio ha decaído, estás enfermo. ¿Cuántos meses han pasado? Imagínate. 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
2: 4 y 10.
1: Quizás por caminos equivocados, porque le han hecho lo que es un daño, una maldad. 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Lo más importante es hacerle expulsar el daño, la maldad, hermanos oyentes. No dejes pasar esta oportunidad. 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

0: Radio Cordillera te da la hora. 4 de la tarde.
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4: Continuamos con el programa Secretos y Misterios Ancestrales del Taita Gabriel. Hermanos oyentes, quien te habla, conozco de secretos para tu negocio, conozco de limpias espirituales para poder arrancar de tu cuerpo males enigmáticos puestos por hechizos, puestos por brujerías. No seas confiado. El mejor de tus amigos puede ser el peor de tus enemigos. El que dice ser tu amigo, tu hermano, tu compadre, puede tener ese ojo de envidia. Y si en tu hogar las cosas te van de mil maravillas, vives bien con tu pareja, seas hombre o mujer, de la noche a la mañana ese hogar, esa pareja se destruye y vives enfermo, postrado, separado, porque tu esposo o tu esposa te ha dejado. ¿Y qué haces? Te deprimes, estás triste, te enfermas, pero es culpa de un daño, de una maldad, queridos hermanos oyentes. 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
1: 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Visítame. Hay gente que me visita. Hay personas que llegando, llorando, llegan, llorando, con lágrimas en los ojos. Y dice, ¿por qué he fracasado en el negocio? ¿Por qué mi esposo o mi esposa me ha abandonado? ¿Por qué mis hijos, estando en una buena universidad, llevando por una buena carrera, ahora por caminos equivocados, quizás en drogas, en alcohol? ¿Sabe por qué? Porque existe lo que es el daño, hermanos oyentes. Existe lo que es la maldad, la brujería, el hechizo. Y si usted al visitarme tiene un daño, yo quiero de que usted me ponga atención. En primer lugar, yo le voy a hacer la limpia espiritual. Y si tienes un daño, una maldad para yo poderlo curar, me comprometo en curarlo. 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Y usted está allí. Sin que nada ni nadie pueda curar. Sin que nada ni nadie te pueda ayudar. Con deudas. Debes acá, pagas acá, así estás. Y no puedes solucionar los problemas que te atormentan en tu vida diaria. Por eso yo le hago la invitación cordial a que usted, amigo, a que usted, señor, me visite. 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
1: Amigos oyentes, no dejes para mañana lo que puedes hacer hoy. Tiene que ser positivo, porque si vas a vivir con la mente negativa, vas a fracasar. Vas a vivir en lo mismo o en lo peor. Pero también quiero dejarle este consejo, que fracasar no es morir. Fracasar es volver a empezar. Si has fracasado en el negocio, has fracasado en los estudios, tienes que volver a intentar. Hermanos oyentes, ¿por qué fracasas? ¿Por qué vives enfermo? ¿Por qué trabajas y trabajas y el dinero que ganas se te va como sal en el agua? Hasta el momento no puedes hacer tus sueños realidad. Vives ahí desesperado, angustiado. Yo le hago la invitación cordial. Hermanos oyentes, ¿por qué fracasas? Porque muchas veces eres confiado. Confías en tu amigo, en tu compadre, en tu vecino, que dices tú eres mi hermano. Mentira, amigos no hay. El daño, la maldad, la envidia existe. Por eso es que vives fracasado. Por eso es que trabajas y trabajas y nunca puedes hacer tu sueño realidad. ¿Quieres comprar una cosa? Ya estás juntando el dinero. Cuando menos piensas, ya no tienes nada. Lo has gastado. Se te va como sal en el agua. Por eso yo le hago la invitación cordial. No esperes, hermano, terminar el año. Ya estamos casi a mitad de año. Estamos en el mes de mayo.
2: 4 y 27.
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Radio Cordillera te da la hora. Y el Callejón de Guaya. 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

0: Así. Los hermanos Torres, un saludo muy cordial.
1: Sábado 15 de julio, 9 de la noche, la gran fiesta patronal de Chao. En honor a la Santísima Así. Virgen del Carmen, los hermanos Yaibén. Ahí Ajá. están presentes, hermanos Yaibén. No te olvides, pase la voz, con los chicos más, hermanos Yaibén. Ahora, recorriendo el Perú.

0: y no se para. Con los hermanos de Pérez, seguimos con ritmo. Los hermanos de Pérez.
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3: ¡Sabor Anca! ¡Así con puesto los amigos del Ande!

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2: Esta canción con todo cariño para Tomba Mucho, en especial para las señoras María León.

quizás tú mejor calculares ya. ¡Vamos! Así, con el departamento de Ancash.

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2: 6 y 43.

0: Llega la hora 6 de la tarde y 53.
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